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1: Si le preguntan a Ramón,

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1: El mismo tiene como título Tormenta de Amor.

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Vamos a escuchar la participación de Ian Javier Peralta, los galanes macaraqueños, inspiración de Lili Samaniego. Lleva un poquito y deja pa' mí.

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Vamos a escuchar la participación de Ian Javier Peralta, Los Galanes Macaraqueños, inspiración de Lili Samaniego. 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

Vamos a escuchar la participación de Ian Javier Peralta, los galanes macaraqueños, inspiración de Lili Samaniego. Lleva un poquito y deja pa' mí.

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Vamos a escuchar la participación de Ian Javier Peralta, Los Galanes Macaraqueños, inspiración de Lili Samaniego. 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
1: 5 de la mañana, 5 de la mañana, súmele 5 de la mañana, 31 minutos, señoras y señores. En la programación de este lunes. Iniciando una nueva semana de labores en este lunes 5 de octubre de 2026. La programación de Cabalgando con el Potrillo. Saludos para más buenos días. En cabina con ustedes, Eibar Cedeño. Les saluda programación.

ahí. Vaya melón. Y en el torrente de gallino, chitre, chitre, chitre, chitre. Ahora que estamos en el jardín de recreo en Llano de Piedras, le corresponde la salida a un artista que viene de la tierra del tallo de Macaracas. Orgullo de esa hermosa tierra, el justiciero de la décima. Aquí

0: amigo, mi hermano Junior Ramos, comitiva. Complaciendo a Nica.
1: Todo para mi hermanazo César, peso pesado, la gente de Los Pozos de Herrera en total sintonía. Buenos días.
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0: Está comiendo jengibre. El jengibre es bueno.

0: En sintonía, mi hermanazo Alexander Aguilar, en total sintonía. Buenos días, Alexander. Es la gente que viene con todos los botoncillos de Macaracas el sábado 16 de enero de 2027. Competencia de toros y vacas, premios para el mejor toro y vaca. Habrá premios de 300 y 200 balboas al mejor toro, 100 balboas para la vaca más valiente. En la noche llega Nazario Barrio, de Ritmo Distinguido de Panamá. Y habrá muchas sorpresas. Invita al amigo Mario Melgar y Alexander Aguilar. Pión ganado, pión pagado, compa, en total sintonía.
1: Escuchas Cabalgando con el Potrillo.
0: Y por acá también queremos indicar que vamos a estar en el Ricky Fest. Vamos por acá, mi hermanazo Ricardo Valdés, en total sintonía. Vamos a estar en el Ricardo Fest. Ese es el Ricky Fest. Vamos a estar el día 27 de noviembre, viernes 27 de noviembre, en el Jardín El Triunfador, en los Pozos de Herrera, en el Ricky Fest.
2: Fallo.
0: Volumen 8, ya lo saben. Víspera de la Independencia, habrá tremendo evento de cantadera con Richard Rodríguez. Estará Raquelita Castillo, Atanasio Ojo y Miguelito Rivera. Guitarras del amigo Eddie Moreno y Chenito Araúz. En el baile llega Minguito Sáez, Mavis Huertas y la Maquinaria Roja. Los invita mi hermanazo Ricardo Valdés y Mayra Marín a ese tremendo evento. No te lo pierdas, estaremos el día 27, viernes 27 de noviembre, en ese tremendo evento, en el Ricky Fest. 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

0: Rubén Salustiano, esa guitarra. Hermano Huerta, Chiquito Peralta.
1: Todo para mi hermanazo Francisco Sánchez, el popular 28 en total sintonía. En la administración del jardín, el patrón allá en la llana arriba, el esposo. O el amigo Francisco Sánchez, el popular 28, tremendo evento que se espera. También el 14 de noviembre, sábado 14 de noviembre, Jarrín el patrón de la llana arriba de los pozos.
0: De mi gran amigo,
1: habrá Kiko. Cantadera con Edwin Ríos. También estará Oliver Mendoza. Guitarra de Ricardo Herbazán y de Daniel Sáez. Durante el día habrá discoteca típica. Tendremos brindis también durante el día. Baile en la noche con José Domínguez. Los líderes de la música invita a Francisco Sánchez.
0: Saludos.
1: Lugar 28 y Benita Pinto en total sintonía. Saludos.
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1: Por acá también queremos invitar a las fiestas patrias. Miércoles 4 de noviembre, Día de los Símbolos Patrios. Nos vemos en los Pintos de las Minas. La fiesta de Diel Caballero. Familia, el hijo de Pechi Pelú. Habrá palo en Cebao, cantadera con Isabel Flores y Federico Ramos. Sarao con los Cutarreros de la Cumbia. Padrino de la cantadera, Ismael Barría y Eladio Atencio. Padrino del músico, Pastor Flores y Julio Ernesto Barrera. Sí, señor. Con la invitación que les hace el amigo Diel Caballero y familia. Recuerden la entrada, 2 balboas a las mujeres, 3 balboas a los hombres, 10 balboas a los peones. Peón ganado, peón pagado, invita al amigo Diel Caballero. Y los invitamos al Jardín Brisa del Tijera en el entradero del Castillo de Ocú. La fiesta que organiza el licenciado Alfredo Mendoza y familia, próximo año 2027, sábado 22 de mayo. Está recorriendo la geografía nacional ganando los peones. Licenciado Alfredo Mendoza. Sábado 22 de mayo habrá cantadera con Miguelito Rivera, Rubiel González, Alexis Pimentel, Oliver Mendoza. También estarán en la guitarra Víctor Rodríguez Ogaña, Raúl Mendoza, el maromero. En la noche la fuerza demoledora de Joel Mendoza. Invita al licenciado Alfredo Mendoza y familia. Transmite el evento completo Radio Península. Estaremos. Ese tremendo evento, no te lo pierdas. Y está en total sintonía, licenciado Alfredo Mendoza. Buenos días, saludos. Gente en la Gran Chorrera.
2: Con mucho afán.

0: camino.
1: Que por acá, saludo de cumpleaños en el Copé de los Pozos a Joel Ignacio Mendoza. De parte por acá de Israel Pinto, feliz cumpleaños.
2: 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Hombre, Concho. 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
1: el calor. En el cumpleaños el amigo Jaime Villarreal. Jardines Miguel Las Pigadillas Los Santos, sábado 21 de noviembre. Sábado 21 de noviembre, Jardines Miguel Las Pigadillas Los Santos presenta Cantadera. Estarán tarima Eddie Cárdenas, Lili Samaniego, Richard Rodríguez, Salomón Moreno, Miguelito Rivera. En las guitarras de Víctor Rodríguez Ocaña, el maromero Rol Mendoza, los hermanos Huertas. Además habrá corridas y monte de toros. En la noche llega el mano a mano esperado, llega Minguito Sáez, Mavis Huertas y la maquinaria roja. Las estrellas de ritmo con Alejandro Torres. Sí señor, tremendo mano a mano.
2: En la madrugada yo
1: los invita Jaime Villarreal, hijo, Jaime Villarreal, padre. Entrada general 5, Balboa, los esperamos. Ahí estaremos transmitiendo ese tremendo evento. Sábado 21 de noviembre. Jardines Miguel Las Pigadillas de Los Santos, en total sintonía.

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1: ¡Míralo! ¡Qué bien guitarras, muchachos! ¡Uvita! ¡Ay, ay! ¡Ay! ¡Ay! De nuevo, muchachos. Ramón Ruiz.
2: Hola, amigos del 7 de diciembre, víspera del Día de las Madres. Lunes 7 de diciembre, nos vemos en el Club Alía, que va de Rosario de las Minas. Con el grupo juvenil de Jefe de Rosario, Arriba de las Minas, presenta Cantadera con Eddie Cárdenas, Rubén Moreno, Joel Rodríguez y Ernesto Ojo. Guitarra de Aurelio Rodríguez y Luis Samaniego. En el baile Nazario Barrios, el ritmo distinguido de Panamá. Invitación del grupo juvenil de Jefe de Rosario, Arriba de las Minas. Transmite Radio Península, 7 de diciembre. Vamos allá en el Club Adalía, Jefe de Rosario de las Minas. Total sintonía, buenos días.
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2: De la mañana, 5 de la mañana, 5:50 minutos. Está reportando la sintonía desde la arena de los pozos del amigo José Ríos. Saludos, buenos días, en total sintonía. 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Y los invitamos para el día 27 de diciembre. Nos vemos en Jardín de Arielis. 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Guitarras Eddie Moreno, Hernán Herrera y Ale García. Festival Bailable y Amanecida con Minguito Sáez, Maybe Huertas y la Maquinaria Roja. Los invita a Gillo Pérez y Erika Cano. 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La señal de Radio Península en ese gran evento.

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1: ¡Oíalo! ¡Oíalo! ¡Se ha ganado, papi! ¡Esa guitarra!

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0: Carlito, bienvenida.
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0: Y por acá también saludo para Fito, Ubita y Randall Moreno.
1: Señor.
0: En Sabana Grande de PC, en total sintonía. Saludos, buenos días. Y por acá también queremos invitarlos para la fiesta que viene con todo el día 3 y 4 de noviembre. Nos vemos en el Jardín Linete, en la calle arriba de Los Pozos, la fiesta que organiza mi hermanazo Edwin Nieto, la señora Ángela y familia. Ahí estaremos con la señal de Radio Península. El día 3 y 4 de noviembre viene el evento. El día 3 de noviembre, Jardín Linete, en la calle arriba de Los Pozos, campeonato de Monte de Toros, premios a los tres primeros lugares. Tendremos también cantadera a cargo de Aníbal Delgado, Alexis Pimentel, guitarras Daira Bultrón, el amigo Luis Samaniego, festival bailable con Manuel González, en conjunto Glorias en mi tierra. El día 4 de noviembre, la Gran Gallota invita a Edwin Nieto y familia. Ahí estaremos el día 3 de noviembre en ese tremendo evento. No te lo pierdas en el Jardín Linete, en la calle arriba de Los Pozos. Y también vamos a estar en la Pre-Navidad Fest Volumen 4, lunes 21 de diciembre. Estaremos en Borola de PC, la fiesta del amigo Changuengue, Salamín y familia. Corridas y Monte Toros, habrá cantadera Miguelito Rivera, Raquelita Castillo y Richard Rodríguez. Guitarra Díaz y Chiquito Peralta. Homenaje a José Manuel Rodríguez y Popi Varela. A las 9 de la noche arranca el tractor de la música típica parameña. Alejandro Torres y las estrellas de ritmo. Abanderadas Carmen Librada Caballero, licenciada Yacibel, Janet Murillo y la amiga Karina Marciaga. Invita al amigo Changuengue Salamín a ese tremendo evento. Y por acá también queremos invitarlos para el sábado 2 de enero. Estaremos en el Club Galía, Quebra de Rosario de las Minas, celebrando los 44 años de matrimonio de Dorindo Atencio y Cruzita Ríos. Habrá tremendo evento de cantadera. Omar Espinosa, Luis Guerrero, Elio Gaisprúa, guitarra de Luis Samaniego y Aurelio Rodríguez, violín de Dorita Sánchez, en el baile Richard Saavedra y los originales de la cumbia. Invita, bueno, homenaje a Eliseo Mendoza y Mercedes Almanza. Invita a mi hermanazo Kennedy Atencio y familia, sábado 2 de enero de 2027. Ahí estaremos con la señal de la superpotente de Panamá Radio Península en ese gran evento. No te lo pierdas. Estaremos transmitiendo el evento completo. 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Y los invitamos para el próximo año, sábado 6 de marzo de 2027. Presenta cantadera con Alvis Zambrano, Alexis Pimentel, Federico Ramos, Rubén Moreno, guitarra de Ian y Chiquito Peralta, violín de Ricardo Bazán, festival bailable con Cito Gómez y los defensores de la cumbia. Invita a mi hermanazo Alcibiades Cruz y familia a ese tremendo evento. Y por acá también nos vemos en el Toldo del Caimito en el Tumaco de Macaracas, el domingo 14 de febrero, la fiesta de Braulio Bultrón y familia. Habrá cantadera con Edwin Ríos, Efraín Córdoba, Alexis Pimentel, guitarra de Alexis Atencio, el cuido de las cuerdas, Oriel Titi Ramos, festival bailable con Eri de Gracia y el conjunto Amores de mi Tierra. 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No te lo puedes perder. Ahí estaremos también con la señal de Radio Península 93.9 FM.
2: 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Gran tarde cervecera, discoteca típica, y desde las 6 de la tarde llegan por primera vez los Cachimbones de la Arena de Chitré, en gran salón bailable. 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
0: Tremendo el evento del amigo Rolando y Guadalupe Montenegro, 14 de noviembre en el Caratillo de Macaracas. 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Por acá mi hermanazo Basilio Maure. En total sintonía, Basilio Maure. Dice por acá, en Cerro Tagua, Mata Ahogado. En total sintonía. Saludos con la señal de Radio Península.
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0: Ahí estaremos con la señal de Radio Península en ese gran evento. Oye, por acá mi hermanazo Martín Magallón, también en total sintonía. En la zona libre, C3 en Colón, allá está en total sintonía nuestro amigo Martín Magallón. 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Por acá en total sintonía, Raimundo Barría. Saludos cordiales rumbo a Santiago de Veraguas, alabado fuertemente. Mi hermanazo licenciado Marcos Vergara, también en plena sintonía. Próximo año, sábado 12 de junio, nos vemos en Jardín Hermanas Vergara. Habrá matanza, habrá cantadera, tremenda discoteca típica. Invita al licenciado Marcos Vergara. 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

6 de la mañana, 6:23 minutos. Los invitamos al cumpleaños del amigo Jaime Villarreal, sábado 21 de noviembre, Jardín Yasmín, en las Picadillas de los Santos presenta. Corrida en Monte de Toros, habrá cantadera con Eddie Cárdenas, Lili Samaniego, Richard Rodríguez, Salomón Moreno y Miguelito Rivera. 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Te esperamos en ese gran evento. Sábado 21 de noviembre estaremos transmitiendo, no te lo pierdas. La señal de Radio Península 93.9 FM. Los amigos del Club Analía, que va de Rosario de las Minas, estaremos en la víspera del Día de las Madres. 7 de diciembre en el Club Analía, que va de Rosario de las Minas. Lunes 7 de diciembre, cantadera con Eddie Cárdenas, estará Rubén Moreno, Joel Rodríguez y Ernesto Ojo. Estará Aurelio Rodríguez y Luisa Maniego. En la noche llega Nazario Barrios, el ritmo distinguido de Panamá. Invita al grupo juvenil de Quebrada de Rosario, arriba de las minas. Transmite el evento Radio Península. El amigo José Atencio en... Por acá en Costa Abajo de Colón, en total sintonía. Buenos días, hermanos. Saludos. Vía internet.

0: sigue ganando los piones, licenciado.
1: Oye, ese no es
0: el próximo año, sábado 22 de mayo 2027. Jardín Visa del Tijera en el Tradero del Castillo de Ocú. 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Vamos a estar transmitiendo el evento completo, no te lo puedes perder. Sí, señor.

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amigo Choyo Saavedra, también en total sintonía. Choyo Saavedra, en La Palma de Tonosí, en total sintonía. Saludos, buenos días. Mi amiga Gilla Pérez, la gente en Los Cerritos de Los Pozos, en total sintonía. Saludos. 6:28 de la mañana, 6 de la mañana, 28, 6:28 minutos. Está la gente preparando el café, la tortilla asada. Para mi gente que van en sintonía rumbo a sus trabajos. Saludos, buenos días. A cumplir labores diarias. Toda mi gente que está en la faena del ordeño, esta hora de la mañana también allá. Con el radiecito, con el carro, en la 93.9 FM. Radio Península, buenos días, saludos. A la programación Cabalgando con el Potrillo.

0: Y también los invitamos el día sábado 28 de noviembre. Nos vemos en el Guayabal de los Santos, Alín Palmira. Tendremos cuadrangular de softball masculino y femenino 28 y 29 de noviembre. Jardín Palmira en el Guayabal de los Santos, celebrando la independencia de Panamá, de España. Tendremos el sábado 28 de noviembre fiesta de pueblo al estilo viejo, entrada gratis. Estarán los cachimbones de la arena de Chitré, festival bailable. Ya saben, los esperamos. Organiza JGC Production. Tremendo el evento que se espera. Jardín Palmira en el Guayabal de los Santos, sí señor. También los invitamos a Ricky Fest. Viene Ricky Fest. Ariel el triunfador en los Pozos de Herrera, viernes 27 de noviembre. El Ricky Fest volumen 8, ahí estaremos. La víspera de la independencia de Panamá de España. Habrá cantadera con Richard Rodríguez, Raquelita Castillo, Atanasio, Miguelito Rivera, guitarra de Eddie Moreno y Chenito Araúz. En el baile llegan Minguito Sáez, Mavis Huertas y la Maquinaria Roja. Invita al amigo Ricardo Valdés y Mayra Marín. Transmite el evento completo Radio Península 93.9 FM. Allá nos vemos, compa. Mi hermanazo Robinson Quintero, padre e hijo en total sintonía, rumba a sus labores diarias. Acá le reporta la sintonía. Estaremos anunciando el próximo año el evento completo. El amigo Robinson Quintero, padre e hijo. Tremendo el evento que se espera. Por acá también, cumpleaños, dice por acá, saludos y cumpleaños hasta la Colorada de los Santos para Jacqueline Ávila, de parte de toda su familia, en especial de su mamá Luciria. Felicidades en la Colorada de los Santos. Jacqueline Ávila, felicidades. Hoy hay arroz con pollo, hay ensalada, chicha, lechona, como no, tremendo sancocho de gallina de patio. Y nos vemos en el Corotú de Chitré, 16 de octubre, viernes 16 de octubre, Roberto Marciaga. Vamos rumbo al Corotú de Chitré.
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7: Cariño y amor.
0: Tremendo evento que se espera, hermano. 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
8: Pero qué lindo. Gracias, Edwin Cedeño, belleza. Póngale sentimiento a esa guitarra.
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1: Para mi hermanazo Pillo Barría, en total sintonía, Pillo Barría, allá en el Turicentro de la Cima, en Alto Lanzado de las Minas. En este momento está nevando, dice, allá en el Turicentro de la Cima, en Alto Lanzado de las Minas. Vamos a estar el día 7 de febrero, domingo de carnaval. Ya estaremos, hermano, para la cantadera, baile con Joselito Quintero. Me invita a mi amigo Pillo Barría. Allá estaremos en ese gran evento con la señal de Radio Península, compa.

0: el amigo David Clarlancha, la gente en el Montero de Guararé, en total sintonía. Saludos, buenos días. Por acá también reporta la sintonía Edwin Nieto. Dice que ya está, dice que ya está la tortilla asada. El mondongo dice también con la tortilla.
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0: Saludos, mi hermanazo. Edwin Nieto, en total sintonía. Por acá también reporta la sintonía Nazario Chayo Pinto, los amigos en los Corralillos GPC. Total sintonía, buenos días.
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1: Y los amigos también que están en total sintonía en la tierra ocueña. 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Por acá el amigo Agdiel Nikita Pérez, saludos en total sintonía a los amigos en las Lagunitas de los Pozos.

0: 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Pion ganado, pion pagado, transmite la superpotente de Panamá Radio Península. ¡Sí, señor!
1: ¡Ajá! Oye, como no, muy bien, el aplauso del público.
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3: Bueno, pues sí, amigos, 7 en punto de la mañana. Bienvenidos a disfrutar la buena música de Joselito Quintero y su conjunto Impacto Redano.

Oye, tremenda, tremenda la selección, señores y señores. El impacto real de Joselito Quintero. No, para mi hermanazo Pillo Barría, reporta la sintonía Pillo Barría. Allá estará Joselito Quintero el domingo de carnaval, domingo 7 de febrero en el Turicentro de la Cima, Alto Nazar de las Minas. Fíjate el amigo Pillo Barría en total sintonía. Ahí estaremos con la señal de Radio Península el domingo de carnaval. Donde los aviones pasan bajititos, compa, allá en el Turicentro de la Cima. 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

de la mañana, 7 de la mañana, súmele 6, 7, 6 minutos. Exitazo musical. Para mi gente en Llanito Verde de la Gran Chorrera. Saludos para Talía. También para, dice por acá, para el amigo Fernando Sánchez, oriundos de la Sabaneta de los Pozos. Están en total sintonía con la buena música del Impacto Heredano de Joselito Quintero a través de Radio Península. Para mi gente en Delicia Yeraine, Mima Vázquez. Total sintonía, un costado de la farmacia Pinzón en Macaracas, la amiga Mima Vázquez. 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Dulcería, en total sintonía con la buena música del Impacto Redano.

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0: 7:15 Hasta aquí la buena música de Joselito Quintero y su conjunto Impacto Renano. Vamos al cambio comercial, mantenga la sintonía.
1: Poquito a poquito.
0: 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Una nueva semana de labores. Que pasen todos un excelente día. 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
1: Oye, muy buen día, buen día, buen día. Saludos para cada uno de ustedes. Alex Esquiatro, les saluda en esta hermosa mañana hoy, lunes 5 de octubre de 2026. Y como siempre, dando primero que nada las gracias a nuestro Padre Celestial por otro día que nos regala para llegar a cada uno de sus hogares llevando lo mejor de la música típica panameña. Es un placer para acá estar compartiendo.

0: por acá seguimos llevándote la buena música típica panameña. 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
1: ¡Me siento!

Señores, aparece este tema a cargo de Abibelet Núñez, el poder musical. Amor de mis amores, tremenda selección musical alegrando tu mañana. Alexis Castro en cabina, te acompaña.

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0: Gracias.
1: Por acá seguimos con esta tremenda selección musical. Bonito recuerdo del Mechi, el Piero Vergara. Para que también quiero anunciarles la línea de WhatsApp. Reporte de sintonía, saludos, complacencia. Se pueden hacer a través del 688-88-2744. 688-88-2744, nuestra línea de WhatsApp. Reporte de sintonía, saludos y complacencia.

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mi gente, por acá seguimos llevándote los éxitos. Aparece Manuel y Agdiel con Consentidos. Está titulado Cuando habla el corazón. Dice para acá, saludo en la toma de agua de Jitré para Daniel Pimentel Barría. Con placer con Santa Rosa en Llano de Piedra. Saludos, bendiciones, amigo Daniel.

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1: Bueno, ¿para qué dice? Saludos.
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1: Aquí en el área de Macaracas, cerca del colegio, a la joven señora Celia Cortés y Leticia Cortés. Un saludo de parte del amigo César Sánchez Rodríguez. Saludito, bendiciones. Amigo César, gracias por la sintonía.

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0: Bueno, mi gente, por acá estamos con los temas musicales. A cargo de Manuel Nenito Vargas, la maquinaria Plumas Negras. Éxitos musicales alegrando tu mañana. Estamos en la programación del lunes. Dice que en las madrugadas. También quiero anunciarle que Nenito Vargas estará para el día 8 en Coronación de Isabela del Carmen Vargas y todo. En las tablas. Para el 9 estará en el Valle de Antón en la Tolda, Toldo La Brea. Para el 10, 7 a 9 de la noche de Sarao en Antón, en el parque. Para ese mismo día estará en el Coliseo Dos Continentes, Penonomé. Para el domingo 11.
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0: Domingo 11. Bueno, para el domingo 11 estarán en las tablas, Plaza Praga, desfile Isarao, costumbres y tradiciones con Isabela del Carmen Vargas y Tón, gratis. Para el 12 estarán en la suba de San Carlos, restaurante Los Tipiqueros. Para el 15 estarán en la Aurora Show Mall, Panamá, en calle 50, con Osvaldo Ayala y Alejandro Torres. Para el 16 estarán en viernes 16 en Chitré, Jardín El Cortú, con Víctor Bernal. Para el sábado 17, Malengue Pacora, Jardín Brisas Ocueñas. Cumpleaños de Euris de la Rosa y Víctor Bernal, Manuel y Agriel. Para el 17 estarán en la Unión de la Chorrera, aniversario de las Estrellas del Ritmo. 18, de 3 a 7 de la noche, estará en Olá, en Coclé. Para ese mismo día también estarán a las 8 de la noche en la tarima de Agua Dulce con Alejandro Torres. 19 estarán en los asientos de Pedací. 22, jueves 22, en discoteca Vibra Eventos Panamá, vía Fernández de Córdoba. Para el viernes 23, en la noche estarán en el Giral de Colón, Jardín Brisas del Río. Para el sábado 24, la pintada de Coclé, sombrero pintado, en la Casa Comunal con Víctor Bernal. Para el domingo 25 estarán en la tarde en la pintada de Coclé, desfile típico. Para ese mismo día también estarán en la noche a las 8 de la noche en la Casa Comunal de la Pintada. Festival bailable con Alejandro Torres. Estarán con Alejandro Torres. Para el lunes 26, corregimiento de Coclé, en Penonomé. Para el 29 estarán en Binguin Casino David Chiriquí. Para el viernes 30, de 2 a 4 de la tarde, aeropuerto de Tocumen, Panamá. Para el 30 también estarán a las 7 de la noche, de 7 a 9 de la noche, Acer Ofi Julián, en Avenida Balboa, Panamá City. Para el para ese día 30 también, desde las 10:30 de la noche, estarán en Teca Chilibre, aniversario de Se Prendió el Rancho, con Alejandro Torres, Jonathan Chávez y Manuel Iacriel. 31 estarán en Montijo de Bragua, Sardín Gloria, Festival del Cangrejo.

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Otro tremendo tema musical a cargo de Leslie Santamaría, Compadre de mi alma, se titula esta bonita selección musical. Y gracias, amiga Fininga y Prua, por la sintonía, como siempre, ahí sintonizada con Península.

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4: Buenas noches, secretario.
5: Buenas noches, señor juez. ¿Cómo se siente hoy?
4: Regular. Me siento medio matungo.
5: Pues lo siento hasta fuerate.
4: ¿Qué es eso de hasta fuerate? ¿Qué manera es esa de hablar en una corte correccional?
5: ¿Usted no dijo matungo?
4: Yo lo puedo hacer porque soy el mandamás aquí. Y póngase 5 pesos de multa por discutir con su jefe.
5: Está bien, ¿qué se le va a hacer? Ah, antes de que se me olvide, doctor, lo llamó una joven.
4: ¿A quién, a mí?
5: Sí, señor. Dijo que lo había oído por radio,
4: sí.
5: Le agradaba mucho su voz,
4: sí.
5: Y que tenía deseos de conocerlo personalmente.
4: ¿De veras? Cuénteme, ¿qué más dijo?
5: Pues que tenía 24 años, que
4: ¿ella?
5: Era divorciada, sí, que era divorciada,
4: sí.
5: Que se aburría mucho y que a qué hora estaría usted aquí para volverlo a llamar.
4: No me diga.
5: Sí, me dijo 5 pesos de multa, ¿verdad?
4: Sí, pero no haga caso, eso fue jugando.
5: ¿Me los borro entonces?
4: Sí, bórreselo. Bueno, ¿y qué le contestó usted?
5: Lo mismo que le hubiera contestado a usted, doctor.
4: Sí.
5: Que no se molestara en volver a llamar.
4: ¿Cómo?
5: Porque usted era un hombre casado con hijos y un poco viejo para estar comiendo esas bolas.
4: ¡Póngase los 5 pesos otra vez!
5: Pero óigame, señor juez.
4: No me diga nada, que usted es el secretario más inútil que he tenido en mi vida. Limítese a informarme qué caso tenemos para hoy, que es su deber en este juzgado.
5: Como usted mande, doctor. Lo que tenemos hoy es una señora que se considera estafada por unos modistos.
4: ¿Qué le hicieron esos modistos?
5: Le hicieron un vestido. Le cobraron 50 pesos adelantados por él. Y ahora resulta que el vestido no le sirve.
4: Pues llame entonces a los complicados en ese vestidicidio.
5: Enseguida, señor juez. Luz María Nananina.
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4: Oiga, secretario, ¿de dónde salió el Madapolán ese?
5: De su atelier, señor juez. Es un modisto famosísimo.
2: No, ay, bien que sí.
4: ¿Ah, sí?
2: El modisto más famoso de la urbe capitalina, chico.
4: ¿De la urbe capitalina?
2: Sí, de la...
4: ¿De veras?
2: Sí. Oh, muchacho, ¿tú nunca te has cosido con él?
4: No, señor, yo nunca me he cosido con nadie.
2: Bueno, ven acá, yo quiero decir tu señora, chico. Ven acá, señor juez, ¿qué modisto te viste a tu señora?
4: Ninguno. A mi señora la he visto yo o se viste ella sola.
2: Oye, chico, pero ¿qué atrasado tú estás en alta costura?
4: ¿Qué costura, ni qué narizo? Cállese la boca.
2: No, yo estoy callado.
4: Ah, bueno. Póngale 2 pesos de multa.
5: Bien.
4: Con esa falta de respeto. ¿Usted es modisto, Monsieur Gabán?
8: Oh, oui, monsieur le juez. Si vous voulez pasar por mi salón, le mostraré la creación de Crespon, sin cinturón que estoy cosiendo para Asunción, Marañón y Volondrón del reparto Llega y Pon.
2: Ahí está. Y de paso puede ver el faldellín de poplín color carmín que estamos haciendo para Lolinto Meguín del reparto Pan con Tin.
4: ¿Cómo pan con tin?
2: ¿Eh?
4: No es pan con timba.
2: Sí, pero no, timba es hombre, chico, pero yo lo digo en francés.
4: ¿Con en francés, no?
2: Sí, en francés, pan con tin es lo mismo pan que con pan tín. Con timba,
4: ajá.
2: Sí.
4: Secretario, hágame el favor de resumirme este caso en pocas palabras. A ver, ¿cómo es el asunto?
5: Se lo explicaré en un momento, señor juez. Monsieur Antoine Gabán y Madapolán tienen un establecimiento de modas en el cual está empleado Tres Patines.
4: Sí.
5: Nananía se encargó un vestido de noche en dicho establecimiento, por el cual pagó 50 pesos adelantados.
4: Ajá.
5: Pero al recibir ese vestido, resulta ser que no le sirve,
4: ajá,
5: por lo cual se estima estafada en los 50 pesos citados.
2: ¿En los 50 pesos qué, chico?
4: Citados, Tres Patines.
2: ¿Citados? ¿Pero quién citó a esos 50 pesos?
4: El secretario.
2: Entonces hay que suspender el juicio porque no vinieron los 50 pesos.
4: Póngale 50 kilos de multa a Tres Patines, secretario. Bien. Para ir empezando.
2: No, para ir empezando no, ya me colocaste dos cocos antes.
5: Ya empezamos.
4: Ah, ¿verdad? Sí, sí. Verdad. 2.50 tiene,
5: 2.50
4: ¿no?
5: lleva.
4: ¿Tiene algo más que decirme, secretario?
5: No, señor juez, eso es todo.
4: Ajá. Bueno, pues... Que procede entonces a declarar la señora, ya que ella es la que acusa. ¿Qué es lo que tiene que decir?
7: Con la venia de la sala.
4: ¡Momento, Simplicio! Yo le he preguntado algo a usted.
7: No, pero usted dijo que podía declarar la señora, ¿verdad?
2: Sí, pero el juez se refería a esta otra señora.
7: No, no, momento. ¿Eh? Momento. No. Nada de esa otra señora. Esa señora nada más.
2: Bueno, esa señora nada más, está bien, chico.
4: Usted no se meta, Tres Patines.
2: Estoy ilustrando a Simplicio, chico, para ayudarte a celebrar este juicio.
4: Pues no ilustre a nadie, que yo no necesito que me ayude.
7: Claro que no. Y como le iba diciendo, señor juez...
4: Usted cállese también. Póngale un peso por el ES fuera.
5: La letra acá.
4: He dicho que declaren a Nanina y ella es la que tiene que declarar.
7: Verá, es que yo vengo en calidad de perito y quiero hacerle saber al juzgado.
4: Ya hablará usted después. Ahora cállese.
2: Ahí está, cállese, chico. No lo deje hablar, juez, que este es un traicionero y viene a acusarme a mí que soy amigo suyo.
7: ¿Y tú no me embarcaste a mí en el juicio del otro día?
4: ¡Cállense los dos!
2: ¡Cállense los dos! Y usted también.
4: ¡Póngale 10 pesos de multa a Tres Patines! ¡Atrevido! Y a ver usted, Nananina, ¿qué es lo que le ha pasado a usted, señor?
9: Pues nada, señor juez, que yo me encargué un vestido de noche en casa de Monsieur Gabán, porque Tres Patines, que trabaja allí, me lo recomendó.
4: Venga acá. Sabiendo cómo es Tres Patines, ¿le hizo usted caso a su recomendación?
9: Sí, señor juez, porque él me lo recomendó en francés, y en francés, a la verdad, no me había estafado nunca él.
4: No, ¿y desde cuándo habla usted francés, Tres Patines?
2: Vamos... Hombre, desde que era chiquito, chico.
4: ¿Cómo desde que era chiquito?
2: Claro, París no está en Francia.
4: Sí.
2: Pues mamita dice que yo vine de París. Digo, esa es la opinión que hay en casa, ¿no?
4: No, esa no es una razón.
2: ¿Cómo no va a ser razón, chico?
4: Yo no hablo francés, sin embargo, también vine de París.
2: No me digas, ¿tú viniste de París?
4: Sí, señor.
2: ¿Le cambiaron el nombre a Guantánamo, no?
4: No, señor. No le cambiaron nada. Y además... ¿Usted sabe algo de modas para que se ponga a trabajar de modisto?
2: Que sí sé. Oiga eso, Monsieur Gabán. Explíquele a Le Juezó quién es moi en la...
10: ¡Oh, Monsieur Le Juezó!
2: ¿Va a cantar volare o qué?
10: No. Moi le aseguro a vous que Monsieur Tres Patines es un modisto que le zumba la malangue. Es un verdadero organdi frappé de la truco tu mongo.
2: Mira a ver eso. Entérrate de eso.
4: ¿Qué fue lo que dijo?
2: No me digas, ¿tú no lo entendiste?
4: No.
2: Ah, pues déjame aclararlo entonces, porque yo no lo entendí tampoco, la verdad es que... Monsieur Gabán, bururú barará de la pirulipan qué.
10: Piti puato ti de la batabanó focú.
2: Ah, bueno, dice que focú.
4: ¿Y qué quiere decir focú?
2: Focú. Bueno, focú viene siendo como si dijéramos la... Cuando tú, por ejemplo, dile... No, si yo no sé lo que quiere decir tampoco. Sí.
4: Pero usted no habla francés.
2: Bueno, chico, hablarlo, lo que se dice hablarlo,
4: sí.
2: Yo lo hablo bastante bien.
4: Ajá.
2: Pero entenderlo, lo que se dice entenderlo, no lo entiendo, pero ni media palabra, chico.
4: ¿Y cómo puede usted hablar un idioma que no entiende, Tres Patines?
2: Bueno, muy fácil, chico. Yo digo, por ejemplo, hola, la,
4: ajá.
2: Me entenanzo así de la circulación permoa. ¿Tú sabes?
4: Sí.
2: Eso... Se llama hablar francés, ¿verdad?
4: Sí.
2: ¿Y tú sabes lo que yo dije?
4: No.
2: Bueno, pues yo tampoco, mira que eso es grande. Y eso es lo que se llama no entenderlo, chico. La cosa no puede ser más sencilla, la
4: verdad. Que no puede ser más... Yo no entiendo eso, Tres Patines.
2: ¿Tú quieres que te lo explique en francés para ver si lo entiende mejor?
4: No, deje.
2: No, hombre, no, es fácil,
4: no, no me explique nada.
2: Que
4: no me explique nada.
2: Está bien.
4: Continúe usted, Nananina. ¿Qué ocurrió con ese vestido?
9: Pues que yo me encargué un vestido de noche de esos que son muy escotados por la espalda,
4: ¿sabes? Sí, ya sé cómo son.
2: ¿Tú tienes alguno,
4: ¿Cómo voy a tener yo un vestido escotado por la espalda, Tres Patines?
2: Bueno, chicos, verdad, sí, verdad, no me mira, perdóneme.
4: Sí, está perdonado. 10 pesos de multa para que se dé cuenta. ¿Qué más, Nananina?
9: Pues que esos señores me cobraron 50 pesos adelantados por el vestido y Tres Patines... Se encargó de hacérmelo él mismo.
4: Así que usted se encargó de hacer ese vestido, Tres Patines.
2: Sí, porque yo soy especialista en vestidos de noche. ¿Verdad, Monsieur Gabán?
10: Uy.
2: Dice que no. Pero no le haga caso.
4: ¿Cómo que dice que no? Dice que sí.
2: No me diga, ¿dijo que sí?
4: Claro. Monsieur Gabán dijo oui. Y oui en francés quiere decir sí.
2: ¿Tú sabes hablar francés?
4: ¡No, señor! Para eso no hace falta saber francés.
2: ¿Ah, no?
4: Eso lo sabe el hombre más burro del mundo.
2: Ah, está bien. ¿Y tú eres el hombre más burro del mundo?
4: ¿Qué voy a hacer?
2: ¿Y entonces cómo tú lo sabes, chico?
4: 10 pesos más de multa.
2: ¿Me lleva requintado?
4: Sí.
2: Oye,
4: me lleva... No, y lo llevaré requintado porque es una falta de respeto la suya.
2: Yo.
4: Siga usted, Nananina. ¿Qué más pasó?
9: Pues que Tres Patines, señor juez, quedó en probarme 3 veces el vestido antes de entregármelo.
4: Quedó en hacerle 3 pruebas.
9: Sí, señor, pero no me hizo ninguna. Y el vestido me queda horrible, que no puedo ponérmelo, ¿verdad, Simplicio?
7: No, señor. Ese vestido es un descrédito para la modistería del señor Antoine Gabán y Madapolán.
10: ¡Oh, de ningún modo, monsieur! Moi no tener la culpa de ese contratiempo. Moi hace los vestidos más preciositos que se ven en toute la République desde San Antoine a Messi.
4: ¿De veras?
10: Oui, monsieur le juez. Oh, estoy acabando uno que es charmant.
4: ¿Algún deshabillé de crepé color café para un monsieur de Marcaré?
10: Oh, no. Un gabán de tafetán catalán para un sacristán de Cavaillon.
4: Ah, sí. Veo que tiene usted cliente en todos los lugares de la isla.
9: Bueno, sí, eso sí es verdad. El otro día le hice un pantalón de crespón color salmón a un boxeador de Bolondrón que le quedó cañón.
2: No, y eso no es nada. Una vez le hizo un calzoncillo amarillo a un pepillo de manzanillo que le quedó bastante boniatillo, la verdad. Sí.
4: Venga acá, Tres Patines. ¿Usted cree que una cosa que queda boniatillo es mejor que una cosa que queda cañón?
2: Hombre, por Dios, ¿tú, ¿qué tú prefieres? ¿Comer boniatillo o que te entrega cañonazo?
4: Correcto, vamos a no discutir eso.
2: No, no, si no hay discusión, ¿qué hacer?
4: En fin, Simplicio, usted estima que ese vestido no se lo puede poner Nananina de ninguna manera, ¿verdad?
7: No, señor juez. En mi calidad de perito técnico en la materia, afirmo de una manera rotunda que una señora que se respete un poco a sí misma no se puede poner ese vestido de ningún modo.
4: Bueno, venga acá, Simplicio. ¿A santo de qué es usted perito en la materia? ¿Usted es modisto también?
7: No, sí.
4: No, modisto.
7: No, no sé, ¿no? No, pero soy sastre.
4: Ah, es sastre.
7: Sí, tengo la mejor sastrería de La Habana.
4: ¿La mejor?
7: Sí, señor juez. Cuando necesite hacerse ropa, vaya por mi sastrería que le conviene. Con nosotros nunca tendrá usted el problema de que se le encoja un traje después de lavarlo.
4: Seguro que no, Simplicio.
7: No, señor juez, no, porque nosotros antes de hacer un traje, mojamos la tela. Y luego, por si acaso, mojamos al cliente también.
4: No me diga. Sí. ¿Al cliente también?
7: Sí, porque hay veces que el que se encoge al lavarlo es el cliente. Y entonces el traje queda largo. Pero mojando los dos no hay problema.
4: Venga acá y entregan los trajes bien.
7: Yo lo creo que sí. Nos entregamos ajustaditos al cuerpo y sin una sola rugita. Porque ¿sabe lo que hacemos para eso?
4: ¿Qué es lo que hacen?
7: Los planchamos con el cliente dentro.
4: ¿Cómo con el cliente dentro?
2: Sí, con el cliente adentro. Lo pone el traje al cliente.
4: ¿Le ponen el traje al cliente primero?
2: Sí. Ajá. Lo acuesta sobre una tabla de planchar y le planchan el traje ahí sobre la misma costilla, sí.
4: Pero el cliente no se quema.
2: Bueno, hay alguno que sale con el lomo un poquito chamuscado, ¿no? Con un riñón sacochado, pero con un par de meses en el Calirto García, oye, queda nuevo otra vez.
4: No me gusta el sistema ese.
2: Es bueno, chico, es bueno.
4: ¿Usted lo ha probado? ¿Usted se ha hecho algún
2: No, traje? Pero he visto otra gente que, óyeme, que se han asombrado cuando le han pasado la plancha.
4: Chico. Ya, se han asombrado. ¿Y a usted le gusta ese sistema? ¿Le gusta ese sistema?
2: No, yo no, yo...
4: No, dígame si le gusta.
2: Me gusta para los demás, para mí no.
4: Ah, no, yo para regalarle un traje y para que se lo pongan así, se lo planchen encima.
2: No, no, yo...
4: Ah, no le gusta.
2: No, yo tengo ropa suficiente, para mi madre que tengo ropa.
4: Y me lo está recomendando.
2: Sí.
4: En fin, Nananina, el caso es que el vestido que le hizo Tres Patines no le sirve, ¿verdad?
9: No, no, no, señor, no me lo puedo poner de ninguna manera.
4: ¿Ni haciéndole algún arreglo?
9: De ningún modo, señor juez. Ese vestido no se lo puede poner ninguna señora decente.
4: Dígame por qué.
9: Porque usted sabe que esos vestidos de noche tienen la espalda muy escotada, ¿verdad?
4: Sí, cómo no. Es un vestido de esos que dejan media espalda al aire, ¿no es así?
9: Sí, señor.
4: Bueno, ¿y qué pasó?
9: Pues que Tres Patines se equivocó con el vestido ese. Ajá. Y en lugar de hacerle el escote por la parte de arriba, se lo hizo por la parte de abajo.
4: ¡No! Pero eso es posible, Tres Patines.
2: ¿Eh? Bueno, eso puede ser que tenga razón, Nananina, ¿tú sabes? Es que yo cogí la tijera, le metí mano a la tela, empecé a cortar el vestido y yo no estoy muy seguro de dónde le puse el escote, ¿no? ni en qué sitio puse la manga, no, pero toda la tela está ahí, caballero. La verdad es que ahí no falta nada, chico.
10: Pero eso será posible, monsieur Tres Patinois. ¡Oh, qué desgracia más tremenda, monsieur Le Hueso!
4: Cálmese, monsieur Gabán, que no es para tanto.
10: ¡Oh, cómo no, monsieur Le Hueso! ¡Mua, estar tremendamente afligido!
4: Vamos, no, no se aflige.
10: ¡Oh, no lo puedo evitar, monsieur Le Hueso! ¡Oh, monsieur Le Hueso! ¿Tres Patinois?
7: ¿Cuá?
10: ¡Queda vos despedido! ¡Ya vos no trabaja con moi!
2: Vaya, señora, ya me votaron. Ya se salió usted con la suya, ¿verdad?
9: Sí, pero eso no basta, ¿no?
2: ¿Cómo que no basta? ¿Me quiere usted mandar ahora a la guillotina que invento francés también?
9: No, señor, pero ¿quién me paga a mí mis 50 pesos? Vamos a ver.
2: Bueno, eso se lo tiene que pagar usted, monsieur Gabán.
10: ¡Moi no, monsieur! ¡Moi no poder! ¡Moi estar afligido!
9: Entonces me lo tiene que pagar Tres Patines.
2: ¡Moi! No, ¡moi tampoco poder! ¡Mo a estar muy neraustenico!
4: ¿Qué neraustenico, Liné? Ni que nada. Usted echó a perder ese vestido y tiene que pagarlo.
2: ¿Mua?
4: Sí, señor, usted.
2: Bueno, chico, pero es que ese vestido se puede arreglar. Mira, el descote ese.
4: Descote.
2: Si acaso se le puede poner una cortinita veneciana.
9: No, ninguna cortinita. Usted me echó a perder ese vestido y tiene que pagarme mis 50 pesos.
7: Claro que sí. 50 pesos para Nananina y 5 pesos para mí por mi trabajo como perito. ¿No es eso lo justo, señor juez?
4: Sí, señor.
2: ¿Ah? No, nada, ¿qué? Sí, señor de Cacho. Que tú no puedes condenarme a mí, chico.
4: ¿Por qué Tres Patines?
2: ¿Por qué va a ser, chico? Usted misma, Nananina, no acaba de decir que ese vestido salió mal porque yo no le probé ese vestido ninguna vez.
9: Claro que sí. Usted quedó en probármelo 3 veces y no me lo probó ninguna.
2: Entonces hay que absolverme.
9: ¿Por qué?
2: Por falta de pruebas.
4: No, Tres Patines, el delito está probado.
2: El delito sí, pero el vestido no,
4: chico. Me tiene sin cuidado, yo lo condeno a usted de todas maneras.
2: ¿Ah, sí? Óyeme, Simplicio, te voy a pedir un favor.
7: ¿Cuál?
2: Cuando le hagas un traje al señor juez, avísame lo que yo se lo quiero planchar encima.
4: Escriba ahí, secretario.
5: Venga la sentencia.
4: Como que usted de atrevido se metió a coser tan mal, va a pagar ese vestido hasta el último real. Y por quererme planchar con yo sé bien qué intención, lo tengo que condenar a 6 meses de prisión.
3: ¡Ay, qué calor!
0: Se va Tres Patines y también la tremenda corte. Pero volverán a deleitarnos con sus originales ocurrencias mañana a la misma hora de hoy. Hasta entonces, ¡qué cosa más grande! Tres Patines y su tremenda corte.

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2: 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Sus familiares agradecen la compañía a estos actos de fe cristiana.

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3: Las 12 con 7 minutos, hora península 12.

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Las 12:36 minutos, la hora península, 12:36 minutos. Saludos en Río La Villa de las Minas a la señora Daisy Espinosa, que está cumpliendo años en el día de hoy. Muchas felicidades, que cumpla mucho más de parte de toda su familia, en especial de sus hijos, nietos y demás familiares.

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3: Las 12 con 43 minutos. La hora península, 12 con 43 minutos, presentándole Sangre Interiorana. Vamos a enviar un cariñoso saludo en la ciudad de Chitré para la joven señora Bella Rosa Frías, que está cumpliendo años en el día de hoy. Muchas felicidades, que Dios la deje cumplir muchísimos años más. Son los deseos de todos sus familiares, especialmente de sus hermanos, de su esposo, sus hijos, de su mamá y en especial de quien le quiere mucho. Felicidades.

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2: La 1:09, 1:09.

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presentamos a Minguito Sáenz y su conjunto La Maquinaria Roja, Pura Sangre Criolla y otro estelar musical auténticamente panameño como nuestra gente, nuestro rancho donde nacimos. Disfruten pues de Minguito Sáenz y su Maquinaria

La 1:34, ahora Península 1:34, brindándoles música de Paradigm, Guito Sáez y La Maquinaria Roja, con teléfono para contratos con Niñito Sáez, el 6468-3905.

en la pasera de Guararé a José Mendieta, siempre en sintonía con Península. Min Gregorio Ramos en el área cañera de Veraguas, al igual que Martín Magallón en la zona libre de Colón.

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A la 1:48 continuamos brindándoles a través de Península Música de Minguito Sáez. La Maquinaria Roja, 1:48. Saludos para todos los clientes a esta hora en sintonía.

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nos complacemos en presentar al artista más prometedor y más querido de nuestra región, Edwin Martínez, con la auténtica música de la juventud alegre y más panameña, acompañado del extraordinario conjunto Los Alegres de la Cumbia, en otra fiesta interiorana por Radio Península, la radio de nuestra gente. 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

A través de Península, brindando la música de Edwin Martínez, el profesor del teclado, con los alegres de la cumbia. Un teléfono para contratos 6564-6498.

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Y ahora sí, mi gente, luciendo el manto real del ídolo de las multitudes, exponiendo la verdadera cadencia y sentimiento de nuestra música, se presenta ante nosotros con sus mejores galas, el poste de Macano Negro, el comendador, Dorindo Cárdenas, acompañado por su conjunto escuela. El orgullo santeño, con la voz de Milton Saucedo. Disfrute de este melodioso derroche musical del preferido de todos los tiempos. Abriendo paso, Dorindo Cárdenas y su conjunto escuela, el orgullo santeño. Dorindo Cárdenas, el maestro. Dorindo Cárdenas, siempre Dorindo. ¡Arriba Dorindo! ¡Arriba el comendador! ¡Arriba!

presentándoles a Dorindo y sus recuerdos a través de Península 93.9 en FM. 2:40 minutos. 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

Saludos en la Colorada de los Santos para Jacqueline Ávila. Cumpleaños en el día de hoy. Muchas felicidades de parte de toda su familia, especialmente de su mamá Luciria.

2:53 minutos y avanza Dorindo y sus recuerdos por Península. 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
1: Las 3 minutos, bienvenidos a la presentación de Cantares de mi Campiña a través de Península. La participación de los grandes del canto y la saloma por Península.

Chiquito,

0: nosotros somos los dueños. Debemos ser un diseño de las costumbres grandiosas, y es por eso que reposa mi décima con amor. Cuando se habla de folclore, encerramos muchas cosas. ¡A ver! ¡Acha, Toñito!
1: Ian Peralta, Chiquito Peralta. ¡A ver! ¿Cómo anda el hijo? Marcos Vergara,
2: aló. 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
1: Vaya, licenciado.
2: Santeña. Sangre. 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

¡Cala! ¡Julio! ¿Cómo está mi hermanito? 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
1: ¡Oba! ¡Qué bien! ¡Echa muchachos nuevos! 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
1: Saludos a Cecilio Reyes en el Pilón de Montijo.

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1: ¡Amén! ¡Qué bien, Yasmín, amén! ¡Y va, guitarra, muchacho! ¡Ahí vamos, ahí vamos! ¡Y va! ¡La gente lo borrola! ¡Saludo a mi hermano! Esa gente me conoció a mí cuando yo estaba pequeño de edad. ¡Saludo, saludo!

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3: Las 3:42, la hora península, 3:42 minutos. Seguimos presentándoles Cantares de mi Campiña.

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3: Por acá Edwin Ruiz, vamos a saludar a todos los oyentes de Radio Península. A esta hora de la tarde vamos trayecto hacia el área de Macaracas, donde está precisamente instalada Radio Península, con esa cabina multicolor llena de mucho entusiasmo, de buena música típica popular panameña. Voy a aprovechar a esta hora para saludar precisamente a nuestros patrocinadores, toda esa gama de clientes que hace posible esta programación de lunes a viernes de 4 a 6 de la tarde. Vamos de inmediato por acá a darle mención a algunos de los eventos que están a la vuelta de la esquina y de los cuales nosotros también estamos dándole esa debida publicidad. Quiero recordarle que el viernes 30 de octubre viene el Festival de las Brujitas volumen número 1. Lo vamos a celebrar a lo grande en el Jardín El Encanto en Santo Domingo de las Tablas. Ahí vamos a tener Alegre Tamborito, tarde de cantadera, los artistas Lili Samaniego, Armando Aybrúa, Raquelita Castillo, la guitarra de los hermanos Huerta en la noche, mano a mano. Ahí estará Víctor Verdala y Sammy Sandra Sandovala. Ese día vamos a tener homenaje al licenciado Ronald Saavedra, nuestra gente de Seco Herrerano, peón ganado, peón pagado, ya lo sabes, no te lo puedes perder. Saludo especial a toda nuestra gente el viernes 30 de octubre, Festival de las Brujitas, volumen número 1, a otro nivel en Santo Domingo de las Tablas. Por acá quiero recordarles que este fin de semana vamos a estar en el Patatoro Fest, Jardín Yaricela, en el cruce de Bajo de Güera, Macaraca, sábado 10 de octubre. Es la cita, vamos a tener durante el día tremenda discoteca típica. Recuerden que en la noche llega la buena música de Jerry Bernal y el grupo preferido, vocalizando Karina Chavarría, para esta gran presentación. Invitación de mi compadre Ángel Fría, el popular Pata Toro. Recuerden que Jerry Bernal, el grupo preferido, la saloma de la cantante Karina Chavarría, estará entonces en el pueblo de Bajo de Güera este fin de semana, para ser más preciso, este sábado 10 de octubre. Y así sucesivamente tengo por acá varios anunciantes. 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Mi gran amigo Javier Ríos, aprovecho para saludarle también, compartiendo a esta hora de la tarde de la gran sintonía. Por acá tengo varios eventos pendientes, pero vamos a dejarlo a un breve mientras llego a la cabina de la emisora para darle esa debida publicidad a todos los oyentes. Mientras tanto, Changuengue Salamina. Oye, mi hermano Changuengue, cómo no, compadre, 21-21. Vamos a estar de fiesta, Changuengue, en ese magno acontecimiento. El día 21 estaremos allá, 21 de diciembre, en Borrola de PC, tremendas corridas de toro, alegre murga, tamborito, cantadera y la buena música de Alejandro Torres. Oye, quiero recordarle la celebración del cumpleaños de mi gran amigo Mario Quintero. Llega a la Arenita de PC este gran evento con la maquinaria roja Minguito Sáez el 25 de octubre. La entrada general, los hombres pagan $4, las damas pagan $3 solamente, en la Casa Comunal de la Arenita de las Cabras de PC. Invitación de mi compadre Mario Quintero, anótelo en la agenda festiva. Ahí estará entonces la buena música de la maquinaria roja Minguito Sáez el 25 de octubre. Seguimos con nuestra maravillosa programación con la buena música. Yo en breve estaré en la cabina compartiendo también con Edwin Ruiz de esta extraordinaria programación del lunes, iniciando otra semana más de labores.

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Hola, ¿qué tal, mi gente? Buenas tardes. Bienvenidos a esta maravillosa programación. Extraordinaria, excelente como todas. En la cabina de Radio Península, Eliezer Rodríguez te saluda. Hay varios anuncios por acá pendientes que compartir con todos los oyentes a esta hora de la tarde. Así que vamos entrando en calor con ellos. Recuerden, la celebración del cumpleaños de Mario Quintero llega a la Arenita de PC. La buena música de la Maquinaria Roja Minguito Sáez el 25 de octubre. Entrada general, los caballeros pagan 4, las damas pagan 3 solamente. En la Casa Comunal de la Arenita de las Cabras de PC, invitación de Mario Quintero. Vamos a celebrar su cumpleaños a lo grande, compadre. Saludo Mario Quintero a esta hora de la tarde, también en plena sintonía. Vamos a recordarle por acá otro de los eventos, otra de las carteleras especiales que tenemos, mantenemos acá para cada uno de los oyentes, claro que sí, de Radio Península, viernes 30 de octubre, Festival de las Brujitas, volumen número 1. Esto va a ser en El Encanto, Jardín El Encanto, en Santo Domingo de las Tablas, Alegres Tamborito, tarde de cantadera, Lili Samaniego, Armando Aiprúa, Raquelita Castillo, la guitarra de los hermanos Huerta. En la noche, mano a mano, Víctor Bernal, Sammy Sandra Sando.

Bala, homenajeado ese día, licenciado Ronald Saavedra. Recuerda que Pion ganado es Pion pagado. Invitan las brujitas que sí han ganado piones. De veras que sí, las brujitas han ganado muchos piones. Quiero que sepa, aprovecho para saludarles a ellas que están en plena sintonía. Acá en el área de las tablas, las brujitas. La hora correcta, 4 de la tarde, 32 minutos. Oye, también quiero recordarles que este fin de semana, atención, ¿no? Este fin de semana vamos a estar en el Patatoro Fest, a lo grande, en el Jardín Yaricela, en el cruce de Bajo de Güera, sábado 10 de octubre. Atención, llega la buena música de Jerry Bernal y el grupo preferido. Ahí estará la saloma de la cantante Karina Chavarría. Ya lo saben, la noche, gran festival bailable con Jerry Bernal este sábado. Y el grupo preferido, usted no se lo puede perder. Invitación del pueblo. Invita a mi hermano Ángel Fría, el popular Patatoro. Invita al pueblo de Bajo de Güera. Los esperamos, usted no se lo puede perder. Música del montañero mayor Alfredo Fello Escudero aparece a esta hora de la tarde.

vamos entonces por acá con la música de Manuel de Jesús Sabre, Gualdiel Núñez y los Consentidos, perdón, pero esta no es la canción. Permítame buscar por acá. Ok, vamos con esta canción primero para complacer al oyente. Acá en el área de Agua Dulce. Cuando venía camino a la emisora, ahí vía celular, ahí me estaba solicitando esa canción. Pero mientras tanto no hay problema, voy a complacer a mi amigo Diógenes con esta canción también que le encanta, a cargo de Alfredo Feyo Escudero, también Leonidas Moreno, La Salsa Montañera. Oye, quiero recordarle el Pata Toro Fest en el Jardín Yaricel, claro que sí, este fin de semana, este sábado 10 de octubre, vamos a estar con la buena música de Jerry Bernal durante el día. Hay tremenda discoteca típica, así que aprovecho para saludar a toda esa gente buena. Invita a mi hermano Ángel Fría, el popular Pata Toro. Está invitando a la gente también del pueblo de Bajo de Güera. Los espera de manera muy especial. Saludos, gracias hermano por estar en plena sintonía de esta maravillosa programación. Por acá Mario Quintero también. Vamos a celebrar el cumpleaños de Mario Quintero en la Arenita BPC. Ahí estará la maquinaria roja Amiguito Sae el 25 de octubre en la Casa Comunal de la Arenita. Invita a Mario Quintero. La entrada a los caballeros 4, las damas $3 solamente. Sigo por acá, la velocidad de la luz, mi gente. 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Quiero invitarle a la celebración del cumpleaños del amigo Francisco Sánchez, el popular 28. Vamos a celebrar su cumpleaños en el Jardín El Patrón, en la Llana Arriba de Los Pozos, 14 de noviembre, tremenda cantadera. Eury Río, al igual que Oliver Mendoza, en el departamento de Cuerda, Ricauter Bazán, al igual que de Nadiel Sáez. Baile con la buena música de José Domínguez. Cordial invitación de Francisco Sánchez y Benita Pinto. Así que para ellos que están en plena sintonía, aprovecho para saludarles también. Hay más eventos por acá que tengo que compartir con todos ellos. Verá la sintonía. Vamos a celebrar los 15 años de la simpática señorita Guadalupe Ojo. Sábado 16 de enero lo vamos a celebrar en el Turicentro La Tahuala de Macaraca. Matanza gratis. Cantadera Only Núñez, Richard Rodríguez, Rubén Moreno, la guitarra de Pacífico Valdés, Ricauter Bazán. Baile con la buena música de Chimino Moreno. Invitación a Alexis Cano. Recuerde que peón ganado es peón pagado. Solo pagarán la entrada los peones que van a ganar o a pagar peones, valga la redundancia. Por acá también el Llantero Fans, volumen número 3, te invita a la celebración del cumpleaños de Rubén Andrés Castro. Oye, lo vamos a celebrar a lo grande en el Jardín Julia Siret, en el Caratillo de Macaraca, el día viernes 12 de marzo. Ahí estaremos en tremenda cantavera, Aníbal Ananías Pimentel, Richard Rodríguez, Eddie Cárdenas, Yasmín Muñoz. En la guitarra, Eddie Moreno, estará Chenito Arauz por ahí también, y Andy Chiquito Peralta. En la noche, baile con la buena música del Miura, Tumba Cerca, Sicto Gómez. Pion ganado, pion pagado, entrada general 5 dólares, invita a Rubén Castro. Oye, sigo por acá con la cartelera. Usted manténgase ahí, no se preocupe que yo esta canción la inicio de nuevo. Eso es lo de menos, la gente allá en Agua Dulce. Oye, por acá, 30 de enero, la cancha deportiva de Cerro de Paja de Los Pozos presenta tremenda cantadera. Toñito Vázquez, Atanasio Ojo, Nicanor Rodríguez, la guitarra de Eddie Moreno, Chenito Arauz, violín de Ricauter Bazán. En la noche, Chemino Moreno, invitación de mi compa Octavio Gaitán, Paula Oda y familia, invitando para ese gran evento a la cual usted no debe dejar de asistir por nada del mundo. Gran tarde cervecera en el Ave María de Ocú, viernes 30 de octubre, vamos para allá, para el Jardín Sol y Sombra. Habrá cantadera Efraín Córdoba, Only Núñez, la guitarra de Edwin Martínez padre, Edwin Martínez hijo, baile con la buena música de Yair Carrasquilla y su conjunto Los Conquistadores de la Cumbia. Invita a Maritza Tencio, no faltes, entrada general, $6 solamente. Quiero recordarle lo que es el evento que hará historia en el Turicentro del Trasmayo, en el Calabacito de Los Pozos, el sábado histórico, sábado 20 de febrero. Habrá corridas de toro, habrá cantadera, festival bailable con este señor Alfredo Feyo Escudero. Invitación del licenciado Oscar Rodríguez y familia. 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También tendremos
venta de comida, fritura, en la Canoa de los Bonzos, en la Casa Local del Pueblo de la Canoa, el 30 de enero, desde las 12 de mediodía, les esperamos. Invita a Saúl, invita a Salvador, invita a Pepo Saavedra. Oye, usted no se lo puede perder. Vamos a darle paso a la del Jardín Dargelis en el Caracucho de los Pozos, el 27 de diciembre. Vamos a tener cantadera entre Jorge González, Eleuterio Cárdenas, Richard Rodríguez, Danacio Ojo, la guitarra de Eddie Moreno, Hernán Herrera, Alex García, en la noche Festival Bailable y Amanecida, con la buena música de Minguito Sáez, Maybe Huerta, cordial invitación que les extiende Gillo Pérez, Erika Cano y la licenciada Bielka Pérez. 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Hay mucha cartelera pendiente. Vamos a ir a escuchar la canción primero, luego viene el cambio comercial. Así que usted manténgase ahí, que todo esto está iniciando apenas. La gente de Menchaca de Ocú también, 29 de enero. Viene la cantadera esperada en Menchaca de Ocú. Por acá está llegando la cartelera, Pastor Flores también. 10 de enero, Menchaca de Ocú, mi hermano Pastor Flores, en plena sintonía. Aprovecho para saludarles también. ¿Cómo está la gente por acá? Colega Edward Castro reportando la sintonía a esta hora de la tarde. Mi amiga Nilsa, las Brujitas están por acá en plena sintonía. Imagínense, compadre, las Brujitas allá en el área de las Tablas en plena sintonía. El compita Santo de la Cruz también me reporta la sintonía. Vamos a ver por acá. Ok, perfecto, Manuel, gracias. Jonathan Luna también en plena sintonía. Voy a saludar al diputado del circuito 72, Ronald de Gracia, también está en plena sintonía. Gaspar Núñez, la gente de Canto El Llano, de Santiago de Veraguas, también están en plena sintonía. La gente de la distribuidora JR también, Changengue Salamina, en plena sintonía. Oye, mi hermano Rubiel, la gente de Bohío Vara, aquí en la avenida Central Macaraca, al lado de Casa El Bramador. Mario Quintero también en plena sintonía. Vaya Roberto Rodríguez. ¿Cómo andamos, Roberto Rodríguez? 24 de julio, Chupada de Macaraca, Patronales de Santiago Apóstol, Gran Cantadera. Ahí estará Raquelita Castillo, Atanasio Ojo, Richard Rodríguez, la guitarra de Chenito Araúz, Eddie Moreno. Seguidamente, Festival Bailable, claro que sí. Mi hermano Roberto Rodríguez, a esta hora de la tarde me reporta la sintonía.

0: Princesa de Veragua, el área de, bueno, Rúa, Chiriquí, igual debe de estar clarita, así que tuvimos la oportunidad hoy de llegar a la ciudad de Santiago clarita como si estuviera aquí en Macaracas. Así que la gente allá en Santiago en plena sintonía. Saludos, Gaspar Núñez. Sí, los amigos becando el llano de Santiago de Veraguas. A esta hora de la tarde disfrutando de esta maravillosa programación. Así que nos complace enormemente en saludar a los amigos allá en el área de Santiago. Están reportando la sintonía por acá, dice sintonía. Esperando la propaganda, dice. Cómo no, mi hermanazo, rumbo a Santiago. En plena sintonía, saludo especial a la gente de la Fonda El Chef Pablo, mi hermano Pablo Cruz, en plena sintonía. En breve voy al cambio comercial, por acá dice Rubén Castro, cómo no, qué mano, vamos en sintonía, cómo no, mi hermanazo Rubén Castro, la gente del Llantero Fest, en plena sintonía. Oye, saluda a su esposa Ana Bexi, también nos reportan la sintonía, claro que sí, Ana Bexi, la esposa de Rubén Castro, la gente del Llantero Fest, en plena sintonía. Sofía en el área de Monagrillo en sintonía. Oye, las brujitas, dice por acá. Ok, Lucrecia. Al igual que Nilsa en sintonía. Rumbo al 30 de octubre. Claro que si viene el mega evento. Saludos. Vamos con la propaganda. Vamos con la propaganda. Ya la gente por acá está esperando el cambio comercial. 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
0: 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Voy al cambio. Usted mande que se ahí, que de vuelta en breve.

me acaba de llegar un flyer interesante por acá para compartirlo con todos los oyentes de Radio Península. Gran homenaje al niño trovador Vicente Arcia. De veras que este niño es un verdadero talento. Interesante. Ahí vamos a estar en ese gran homenaje, verá, al niño trovador Vicente Arcia. De veras que un talento. El guardián de Baradero. Cómo no, mi hermanazo. Eso va a ser el día 29 de enero en Menchaca de Ocú. 29 de enero 2027 habrá murga, vamos a tener tamborito, baile también estelar, Minguito Sáez, La Maquinaria Roja, Maybe Huerta. Ese día vamos a tener una cantadera de lujo también, Richard Rodríguez, Alexis Pimentel, Raquelita Castillo, el niño Vicente Arcia, la guitarra de Carlos Castro, Tinín Barba, invita a Plinio Chávez y el niño Vicente Arcia. Así que usted no se lo puede perder. Vaya separando la fecha desde ya. Viernes 29 de enero 2027 en Menchaca de Ocú. En la cita habrá murga, tamborito, muchas delegaciones, muchas sorpresas. Luego de la cantadera llega La Maquinaria Roja, Minguito Sáez. Un programa espectacular allá en el área de Menchaca de Ocú. Saludos, vamos entonces al cambio. Vamos con más patrocinadores.

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11: Estamos de vuelta, estamos de vuelta por acá, mi gente. Queremos recordarle el evento esperado en el área del Ave María de Ocú. Allá en el Jardín Sol y Sombra vamos a estar con tremenda tarde cervecera el viernes 30 de octubre. Nos vamos para allá en caravana. Habrá cantadera Efraín Córdoba, Only Núñez, la guitarra de Edwin Martínez, padre e hijo en la noche baile con la buena música de Yair Carrasquilla y su agrupación Los Conquistadores de la Cumbia. Cordial invitación que les extiende mi gran amiga Marixa Tencio y familia. La entrada general solo de $6. Cantadera, festival bailable. Ahí estaremos a cargo de esa gran animación también. Anótelo en la agenda festiva. Ya tengo por acá este material listo. Estamos en espera nada más que el productor Philip Anthony Gutiérrez nos haga llegar este material listo ya para darle cabida a través de esta maravillosa programación. Colega Eduard Castro, también por acá tengo muchos reportes de sintonía. Oye, nuestra gente acá en el área de Guararé, la familia Cedeño me reporta la sintonía también. Voy a saludar a Pondi Batería, los amigos allá en el área de la avenida Pérez Llano Bonito. ¿Qué más tengo por acá? Los reportes de sintonía que siguen llegando. Carmen García, también aprovecho para saludar a Carmen García. Saludo a Rubén Castro también. Oye, la gente del Llantero Fe, volumen número 3. Vamos a celebrar el cumpleaños de Rubén Andrés Castro, claro que sí, en el Jardín Julia Siret, en el Caratillo de Macaracas, el día viernes 12 de marzo, junto a la gente de BCM Production. Ahí estaremos en Cantadera, Ananía Pimentel, Richard Rodríguez, Eddie Cárdenas, Yasmín Muñoz, la guitarra de Eddie Moreno, Chenito Raúl y Andy Chiquito Peralta en la noche, baile con el Miura, Tumba Cerca, Cinto Gómez y los Defensores de la Cumbia. Por acá estaba buscando material también para darle cobertura, ya que esta programación tiene compromiso con todos estos empresarios. Pre-Navidad Fe, volumen número 4, lunes 21 de diciembre, Borrola de PC presenta corrida y montas de toro, Cantadera, Miguelito Rivera, Raquelita Castillo, Richard Rodríguez, la guitarra Bellán y Chiquito Peralta, homenaje ese día a José Manuel Rodríguez, al diputado Popi Varela, y desde las 9 de la noche llega Alejandro Torres y las estrellas del ritmo. Invitación de mi compa Changengue Salamina, está en plena sintonía mi hermano Changengue Salamín. ¿Qué más tengo por acá? 6 de diciembre viene la feria de Borrola. Usted nos saludó a Ricardo Barrera, compadre Eduard Castro. Ricardo Barrera está en plena sintonía. Oye, cómo no, llegó Eibar Cedeño también por acá, hombre. 6 de diciembre viene la feria de Borrola de PC, campeonato de montas de toro, Cantavera, Aníbal Delgado, Toñito Vázquez, Ernesto Ojo, Eddie Cárdenas, Raquelita Castillo, la guitarra de Alberto Moreno, Johan Moreno. En la noche la maquinaria roja Minguito Sáez, entrada general $5. Los peones pagan 10. Ya sabe, invitación de Ricardo Barrera. Aprovecho para saludarle también en plena sintonía. ¿Qué más tengo por acá? Siguen llegando por acá los anuncios, los flyers, para darle ese respaldo publicitario a cada uno de los oyentes a esta hora de la tarde. Por acá Sigo por acá. Oh, mi compadre Eibar Cedeño, hombre. Cómo no, saludo. Le manda al licenciado Marcos Vergara. Para mi hermano Eibar Cedeño, dice, hombre. Aquí tengo la cuña del sábado 27 de febrero. El Tito Fest volumen número 4 lo vamos a celebrar con tremenda cantadera. Estos serán los estacionamientos del cuadro deportivo de Chupay, Macaracas. Cantavera Armando Aiprúa, Raquelita Castillo, Ernesto Ojo. La guitarra de Eddie Moreno, Víctor Rodríguez Ocaña. Después el último torrente. La discoteca Electro Power, invitación de Tito Caballero. Mi hermano Tito Caballero en plena sintonía. Hagamos lo siguiente, vamos a iniciar esta canción, mi gente. Aquí está Jonathan Chávez. Hoy lunes, 5 de la tarde, 9 minutos.

Manazo, Roberto Rodríguez. A esta hora de la tarde, tan plena sintonía, mi compa, 24 de julio 2027, chupada de Macaraca, Patronales y Santiago Apóstol. Ahí estaremos en tremenda cantadera. Estará Raquelita Castillo, Atanasio Ojo, Richard Rodríguez, la guitarra de Chenito Araúz, Eddie Moreno. Y seguidamente, Festival Bailable Coreana, invitación de mi compa Roberto Rodríguez. A esta hora de la tarde, aprovecho para saludarles también en plena sintonía. 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

Oye, la música al ritmo de Jonathan Chávez y los triunfadores. Para complacer por acá peticiones, de veras que los oyentes que nos están solicitando este repertorio del señor Jonathan Chávez. Estamos para saludarle y complacerle. 5:13 p.m. Alejandro Torres aparece por acá también complaciéndoles hoy lunes. Quiero invitarle al gran homenaje para que se vaya preparando el homenaje al niño trovador Vicente Arcia, de veras que tiene un talento impresionante, y le invito el viernes 29 de enero para que se prepare y pueda apreciar de lo que le estamos hablando, verá, el guardián de Varadero, claro que sí, esto será el viernes 29 de enero 2027 en Menchaca de Ocúa. Habrá murga, tamborito. Vamos a tener una cantavera esperada. Ahí estará Richard Rodríguez, Alexis Pimentel, Raquelita Castillo. Estará el niño Vicente Arcia, el homenajeado, la guitarra de Carlos Castro, al igual que Tinín Barba. Invita a Plinio Chávez y el niño Vicente Arcia en la noche después de la cantadera. Vamos a bailar con la buena música de la maquinaria roja Minguito Sáez. Ya lo saben, Maybe Huerta, usted no se lo puede perder. Allá en Menchaca de Ocú, en la cita. Saludo a todos los oyentes que están en plena sintonía.

Oye, por acá el flyer, ya llegó el flyer de mi compadre, mi compa, claro que sí, hombre, Roberto Rodríguez. Fiestas patronales de Santiago Apóstol, el sábado 24 de julio, Jardín 25 de julio, Chupá de Macaracas. Durante el día vamos a tener tremenda discoteca. Luego viene la cantavera Raquelita Castillo, Atanasio Ojo, Richard Rodríguez, la guitarra de Chedito Araúz, Eddie Moreno, y baile con la buena música de Minguito Sá. Invitación de mi compadre Roberto Rodríguez, el patrón. Aprovecho para saludar a mi hermano, el patrón, a esta hora de la tarde en plena sintonía.

0: besote.
1: Yo voy a aprovechar para saludar a mi compadre, el honorable representante Rutilio Solís. A esta hora de la tarde está en plena sintonía. Oye, disfrutando de la buena música, dice la gente de Belajardín, el triunfador. 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

está mandando mi compadre Rutilio Solís, hermano Edward Castro. Mire esa frecuencia. 93.9 a otro nivel, mi hermanazo. El honorable del Cedro de los Pozos. Gente joven, dinámica y muy responsable en todos sus temas. Saludo, honorable Rutilio Solís. Se le aprecia enormemente, hombre, la gente del Cedro de los Pozos. Plena sintonía de Radio Península 93.9 FM Estéreo.

acá para complacer a una tableña, mire, compadre Eduard Castro. Vamos a complacer a una tableña con arrugado papelito. Saludo allá en la ciudad de Las Tablas, dice que siempre está en sintonía de Radio Península. Sofía en el área de Monagrillo. Oye, para Nilsa, una de las brujitas, compadre, allá en la ciudad de Las Tablas. En Santo Domingo, mi hermano Javier Río, también los amigos de la Fonda Yucos, el compita Santo de la Cruz. Oye, voy a saludar por acá Patatoro, también está en sintonía mi hermano Patatoro. ¿Te conoce a Patatoro, compadre? Viene el Patatoro Fest, mi hermano. Vamos a estar en el Jardín Yaricel, en el cruce de Bajo de Güera. Este sábado 10 de octubre llega la buena música de Jerry Bernal. Durante el día hay discoteca típica, invita al pueblo de Bajo de Güera. Los esperamos, mi hermano Ángel Fría, el popular Patatoro, de manera muy especial. Saludo a mi compa, una persona muy dinámica. Estamos seguros que el evento le va a quedar a otro nivel.

0: ahora se estaba quedando el saludo para Yamili Fadul. Saludo Yamili, hombre, a su hermano también acá en el área avellano de Piedra de Macaracas. Elías Cárdenas, también voy a saludar a la gente del Jardín Maricel. Mi hermano Elías Cárdenas a esta hora de la tarde, plena sintonía de la 93.9 FM Estéreo. Las tableñas en sintonía, saludos.
1: ¿Para qué?
0: Las brujitas.
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0: Los amigos del bar La Tormenta, ubicado en las Flores de PC, vienen todos los domingos, verá una copita. Todos los domingos se forman los convivios. Se forma el convivio todos los domingos del mes de octubre. Así que le esperamos por allá este próximo domingo, allá en el bar La Tormenta, en las Flores de PC. Saludos a toda mi gente en plena sintonía, Alberto Vega, Don Mello Vega, Joño Vega, toda esa gente buena. Allá en el bar La Tormenta, en las Flores de PC, este domingo. Nos vemos por allá, mi hermano. Tremendos convivios.

Manda la sintonía, mi hermanazo Paulo Cruz, rumbo a la ciudad de San Diego en sintonía. 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

0: encanta a nuestros oyentes la música de Víctor Bernal. Yo sigo complaciendo.
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0: Seguimos por acá. Voy a saludar a los amigos del Jardín El Corotú. Allá en la ciudad de Chitra y Roberto Marciaga. Oye, toda la clientela, cerveza bien fría, tragos nacionales e internacionales. Buena música, el mejor ambiente. La gente del Jardín El Corotú. Vengo por acá con la publicidad. Con esa tremenda actividad del Jardín El Corotú. Voy a saludar al licenciado Marcos Vergara, el licenciado Alberto Ríos. Voy a saludar a Davidito Ramos, también mi gente del área de Los Pozos. Voy a saludar por acá a mi hermano Roquito Barría, la gente del Jardín Gaby, en Los Pozos, en plena sintonía. Voy a saludar a Tomás Ballestero. Viene, cómo no, Tomás Ballestero. Saludos, hermanazo.

los amigos en el área en Menchaca de Ocú, en plena sintonía. Gran homenaje al niño trovador Vicente Arcia, el guardián de Baratero. Lo vamos a celebrar el viernes 29 de enero 2027 en Menchaca de Ocú. Habrá murga, tamborito. Oye, tremenda cantadera por allá. Richard Rodríguez, Alexis Pimentel, Raquelita Castillo. El niño Vicente Arcia, la guitarra de Carlos Castro, Tinín Barba. Invita a Plinio Chávez y el niño Vicente Arcia, porque la noche llega la maquinaria roja, Minguito Sáez, con Maybe Huertas. Claro que sí, usted no se lo puede perder. Ahí estaremos también, primero Dios.

La tormenta en las flores de PC en plena sintonía, Alberto Vega, mi amigo Joño Vega, los Mello Vega en plena sintonía. Saludo a toda esa gente buena. Vienen durante todo el mes de octubre una copita. Vaya al convivio, asista a los convivios todos los domingos. A pasarla sumamente bien en el bar La Tormenta, allá en las flores de PC.

0: al cambio comercial. Tengo pendiente por acá la publicidad de Roberto Marciaga y muchas más. Así que usted mantenga ahí, que de vuelta con todos ustedes en breve.
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5: Estamos de vuelta, 5 de la tarde, 40 minutos. Oye, por acá hay muchos reportes de sintonía. La gente de Bercecladora, San Antonio, me reporta la sintonía. Allá en el área de la circunvalación, La Arena 23. Saludo Carmen García. Voy a saludar al popular Palín también en el área de Parita. Voy a saludar a los amigos en el área de La Pintada, provincia de Coclé, preparándose para el Festival del Sombrero Pintado. Y la gente en Antón también voy a saludar allá, mi gente, de manera muy especial, preparándose para mediados de este mes de octubre, el Festival del Torito Guapo, allá en Antón. Ahora me dice... Vienen los eventos, ya estamos en el mes de octubre, mi gente. Vienen las festividades de fundación del bello distrito de Chitré. El bello distrito de Los Pozos, de Agua Dulce, de La Pintada, de Olá. Sí, saluda a mi gente de Olá. También todas las tardes pendientes de esta programación, mi gente en Santiago. Saluda a los amigos allá en la provincia de Veraguas. Mi gente en la provincia santeña, los amigos en Las Tablas, en Guararé, en la Villa Maciel. Saludos, Eduardito.

canción, ese maravilloso numerito musical a esta hora de la tarde a cargo de la maquinaria que ruge en Panamá, Nenito Vargas y los Plumas Negras. El tiempo apremia, tengo las 5 de la tarde, 46 minutos, hora de complacer por acá también. Oye, mi amiga Yamili Fadulo, nuestra gente acá en el sector de Llano de Piedra de Macaracas, también nos reporta la sintonía. Voy a aprovechar para saludar a todos los oyentes, en especial a nuestra gente acá, los moradores del distrito de Macaracas, de manera muy especial a nombre del señor alcalde Eliezer Cortés. Aprovecho para saludarle. Por acá tengo ya casi que listo y preparada la canción para complacerles a cargo del montañero mayor Alfredo Fello Escudero, uno de los grandes valores de la música típica popular panameña, no hay duda alguna, el montañero mayor a esta hora de la tarde. Señores y señores, quiero que sepa que les voy a dejar en la grata compañía de un tremendo, tremendo locutor. Por acá, Edward Castro en controles. En breve estará por acá haciendo su llegada Edward Castro. Mientras tanto, mientras llegue ese momento, quiero recordarle por acá. Ok, permítame buscar. Vamos con esta actividad, la actividad del Patatoro Fest. Jardín Yaritzel en el cruce debajo de Güera. Vamos a estar este sábado 10 de octubre. Estará la buena música de Jerry Bernal y el grupo preferido. Durante el día vamos a tener discoteca típica, cordial invitación del pueblo debajo de Güera. Los esperamos, invita Ángel Fría, el popular Pata Toro. Ok, ahí estaremos en esa gran actividad. ¿Qué más tengo por acá? Quiero recordarle el viernes 30 de octubre el Festival de las Brujitas, volumen número 1, en el Jardín El Encanto, en Santo Domingo de las Tablas, Alegre Tamborito, tarde de cantadera, Lili Samaniego, Armando Aiprúa, Raquelita Castillo, la guitarra de los hermanos Huerta. En la noche, mano a mano, Víctor Bernal, Sammy Sandra Sandoval. Homenajeado ese día, el licenciado Ronald Saavedra. Peón ganado, peón pagado. Cordial invitación de las Brujitas, que de veras que han recorrido todo el interior del país ganando los peones. Así que el saludo especial para ellas. También quiero recordarle la celebración del cumpleaños de Mario Quintero. Llega a la Arenita de PC, la buena música de la maquinaria roja, Minguito Sai, el 25 de octubre. Entrada general, las damas, $3, los caballeros, 4. En la Casa Comunal de la Arenita, te invita Mario Quintero. Saludo mi compadre Mario Quintero a esta hora de la tarde. Disfrutando de esta gran programación, saludo. Mario Quintero, toda esa gente buena, verá que nos reporta la sintonía a esta hora de la tarde. Bendiciones.

bueno, mis amigos, como no, tremendo éxito musical de parte del montañero mayor Alfredo Fello Escudero, acá a través de Radio Península desde el corazón de Azuero. Saludos, Sofía. Está por allá por el sector de Monagrillo. Dice que una calor inmensa. Así que para Sofía, nuestro saludito. Lucho de Sedas, el cantante del amor, para complacerles. El tema, lo que fue de

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2: Pero como no hay controles, Eduard Castro Castro para la buena programación con De Fiesta con la distribuidora Estibaná de Armodio Moyo Mudarra de Macaracas. 6 de la tarde, 3 minutos. Buenas tardes, amigos oyentes. Buenas tardes a los amigos transportistas, a los que viajan en la total sintonía de el dial 93.9 FM. Saludos, Panamá.

Vamos iniciando de manera inmediata. Aparece este bonito éxito musical de parte de el Jackson del acordeón, Josué Melgar. El Inspiración Juvenil, el tema Vivo Enamorado.

0: Bueno, mis amigos, estamos por la fina cortesía de la distribuidora Estibaná de Armodio Moyo Mudarra. 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
1: 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Composición de Víctor Solís.
0: ¡Hey! El taller de reparación de llantas del amigo Cornelio Monroy y de John Monroy. 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Saludos, Cornelio, y saludos para John también. Trabajando fuertemente de lunes a viernes, tempranito, están por ahí desde las 6 de la mañana.
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0: Bueno, me dice por acá, vamos a ver, Ronel Rodríguez dice. Ronel Rodríguez está en sintonía, gracias Ronel, también la amiga Sofi en Monagrillo.
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0: Me dice por acá, saludo para el tío Javier González, hasta Sansón de Darién, de su sobrino Fernando,

Bueno, como no, seguimos avanzando con más de la buena música por la fina cortesía de la distribuidora Estivalá de Armodio Moyo Mudarra. Les presento en esta ocasión música de parte del Escorpión de Paritilla. El Escorpión de Paritilla, Osvaldo Ayala.

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Elenita, que me está reportando la sintonía desde el sector de las minas. Música de parte de Edwin Martínez, el profesor del teclado, el tema titulado Llamada Equivocada.

Claro, como no, bonito y elegante tema musical de parte de Edwin Martínez, el profesor del teclado. El tema Llamada Equivocada. Saludo para Ningo Flores, allá en la Pitalosa de Los Pozos, siempre está en sintonía. Vaya Ningo Flores. Y para la patrona, que están bailando el tema, dice, vaya patrona.

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